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3: Hola, ¿cómo están? ¿Todo bien? Acá Matt Miller. Quería mandarles un saludo muy grande a toda la gente de Mixtape y Nacional Rock. Contarles que acabo de sacar mi primer disco. Se llama Parece que no ha cambiado. 13 canciones muy potentes. Unos invitados espectaculares. Ya está disponible en todas las plataformas digitales. Los invito a escucharlos y seguirme en las redes sociales @elmattmiller.
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0: Nuevo single del proyecto liderado por Nicolás Schwark. La canción fue grabada en noviembre de 2025 en La Nigeriana, una casa de estudio ubicada en Chapadmalal. Este sencillo es otro de los adelantos de los que será el nuevo disco del grupo titulado

El Chacal y los Alpes Floreados tienen editados 5 álbumes, varios EPs y singles. Podés encontrarlos en @chacaluniverse. 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Nuevo sencillo de la artista argentina residente en Shanghai. Este es el segundo single que Catalina lanzó en las plataformas digitales como adelanto de su próximo disco. Con más de 160.000 seguidores en redes sociales chinas y más de 16 millones de visualizaciones en TikTok China, Douyin, Catalina ha construido una sólida presencia digital en el

Catalina tiene editados varios singles y EPs. 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
2: Mucho se dijo últimamente sobre la cantidad de tiempo que pasamos frente a las pantallas, pero hoy me voy a centrar en los que deciden pasar mucho tiempo frente a ellas de manera voluntaria. En la jerga de internet se los conoce como los screen maxers, personas que desafían por completo el concepto de adicción digital. Lo más curioso es que no tienen ninguna intención de rehabilitarse. ¿Cuánto tiempo pasan frente a una pantalla? Todo lo posible. Generalmente, rankean en promedio 18 horas y 55 minutos por día. Básicamente, están conectados desde que se levantan hasta que se van a dormir sin escalas. ¿Y de qué se trata este fenómeno? Bueno, según un informe reciente, estos usuarios extremos no ven el tiempo de pantalla como un problema, sino como una herramienta de supervivencia o una extensión de su propio cuerpo. Algunos de estos maximizadores de tiempo de pantalla son personas con un trastorno de la atención, que necesitan hacer tres cosas a la vez para sentirse en calma. Otros son programadores o especialistas en marketing digital que viven en zonas rurales aisladas y ven en las pantallas su único salvavidas para no quedar desconectados del mundo. También hay personas que las usan para calmar la ansiedad, sintiendo que si están informados de todo lo que sucede en las redes, tienen un control sobre la realidad. Incluso hay quienes las usan como un medio de vida, jugando a jueguitos que les pagan unos dólares por cientos de horas registradas. Además, para ellos, las advertencias de los especialistas sobre los riesgos de pasar tanto tiempo en internet funcionan como un chivo expiatorio de temas más profundos, por lo que no ven un problema en su forma de relacionarse con la tecnología. Resulta irónico que mientras algunos pagan fortunas por retiros de desintoxicación digital para resetear la cabeza, otros quieran pasar todo el tiempo posible de sus vidas conectados.